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0: Ultracornero.
1: Muchísimas gracias.

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podía faltar esta noche el señor del falsete. Cantante, compositor y actor. Entre sus giras, Centroamérica, Guatemala, El Salvador, Honduras, Nicaragua, Costa Rica, Panamá, Sudamérica, Venezuela, Colombia, Perú, Ecuador, Chile, Uruguay, Paraguay y Argentina. En la Unión Americana, California, Arizona, Nuevo México, Texas, Oklahoma, Nevada, Illinois. Entre sus giras nacionales, toda la República Mexicana. En palenques, teatros, centros nocturnos, ferias en todo el país. Sus grabaciones, 5 LPs en México y 2 en Venezuela. Entre sus películas destacan Una quemada peligrosa, El retén de la muerte, El otro nombre de la rosa, El retén de la muerte y Yo quiero ser rico. Entre sus telenovelas, Novedades, Capricho, Fiesta. Y bueno, ha participado también en radio, televisión, rodeos y diversos festivales nacionales e internacionales. Quiero presentar a todos ustedes al señor del falsete, Martín Carreón.

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Muchas gracias, compadre del corazón, por su amistad, por su cariño. Y esta canción dedicada para todos y todas.

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Esta es la historia de un muchacho que un día al terminar uno de nuestros conciertos se nos acercó y nos dijo: yo soy seguidor de ustedes. 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

Claro que sí, señora. Con mucho gusto. Octubre 13 del 2012. Los Ángeles, California. 8:59 de la noche. Esto es lo que decía...

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los que han vibrado con estas canciones y por todo ese amor, ese cariño que le han dado a nuestra música. Por estos 27 años queremos decirles

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Muy buenas tardes, mi gente bonita. Buenas tardes. Les habla su servidor y amigo Martín Carrión a través del micrófono del Mariachi Canta Radio.com, transmitiendo en vivo y en directo para Radio Cata 102.5 FM en la ciudad de Bridgeton, Nueva Jersey. Así es, amigos, que bueno, la invitación para que me acompañen dos horitas a partir de este momento hasta las 8 de la noche, hora del este de los Estados Unidos, hora de Pensilvania, de Nueva York, de Washington. Y bueno, ya saben que este es un programa.

973-5566. Saludos al Panchito, Ron Panchito, ¿dónde anda por ahí? Saludos para el gordito de Brixton, Nueva Jersey. Y bueno, ¿qué te parece si vamos con música? Empezamos con Luis Miguel y esto se llama La Fiesta del Mariachi. Ahí está.

Bueno, pues ahí teníamos la fiesta del mariachi con Luis Miguel, una canción muy alegre, muy bonita. Bueno, de veras que sí es bonita. Y bueno, y amigos, dice aquí, amaneciste conmigo. Yo le cambiaría, anocheciste conmigo, porque aquí ya nos está anocheciendo, aunque tenemos sol todavía, pero ya tenemos las 6 de la tarde. Con 19 minutos, hora del estado de Nueva Jersey, de Nueva York, de Washington y todo el área triestatal. Mis amigos, continuamos con esta hermosa canción, Rocío del Mar, amaneciste conmigo.

amaneciste conmigo, Rocío del Mar. Bueno, ya que estamos con Rocío, vamos con esta bonita canción de Toño Posada y esto se llama Terca y Necia, Rocío del Mar, en Serenata Ranchera.

0: quedó claro.
1: Rocío del Mar, con estas dos bonitas canciones, Amaneciste Conmigo y Terca y Necia. Bueno, mis amigos, continuamos en Serenata Ranchera aquí en Radio Cata 102.5 FM en la ciudad de Bristol, Nueva Jersey. Y con esta canción saludamos a la señora Teresa Servina ya en Puebla, Puebla, México. Tenemos una llamadita, ¿quién será? ¿Sabes un scan? Bueno. En Puebla, Puebla, México, nos escucha la señora Teresa Servín. Le mandamos un abrazote. También saludamos al señor Lázaro Cortés. Esto se llama Mi Confesión. Una canción cantada y escrita por su servidor Martín Carrión. Ahí te va.

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Bueno, amigos, ya regresamos con más de la música del mariachi aquí en Radio Cata 102.5 FM. Recuerden que esto es Serenata Ranchera en Radio Cata 102.5 FM, transmitiendo desde la cabina del mariachi Canta Radio.com para todo el mundo. Y un saludo muy especial para toda la gente oyente de Radio Cata allá en la ciudad de Bristol, Nueva Jersey. Saludos, saludos mi gente bonita, cualquier canción que quieran escuchar de mariachi, con mariachi, solo tienen que llamar al 267-973-5566. 267-973-5566. Una canción muy bonita, canta su servidor Martín Carrión, esta noche me voy de parranda, a ver si encontramos con quién.

Vicente Fernández y esta bonita canción, Estado Civil. Amigos, continuamos, saludamos a Germán Escobar, allá nos está escuchando en la ciudad de, bueno, en el país, la República de Perú. Germán Escobar también nos escuchan en Tlaxcala, en Santa Ana, Chiautempan. Saludo para la señora Sonia, nos está escuchando allá en Tlaxcala, Santa Ana, Chiautempan. Y bueno, continuamos la música aquí, pero tengo otro saludo, alguien se reportó por acá, pero no lo encuentro. Sí, salud para Elenita también del estado de Nueva Jersey, nos está escuchando, ya está conectadísima, le encanta la música de mariachi, qué bueno. Y también nos está escuchando Norma Montiel allá en Houston, Texas. Normita, un abrazote grande. Voy a poner una canción tuya aquí, una de tantas que me gustan, de las tuyas. Y bueno, también nos escucha Dionebel Carrillo allá en Bogotá, Colombia. Saludos, chavo. ¿Quién más nos está por acá? Híjole, pues hay mucha gente. Antonio Posadas, hablando del rey. Y aquí está que se asoma. Órale. Ahorita pongo una canción tuya, mi querido Toño. Vamos con esto para que se la bailen. Oye, mi amorcito, ¿dónde andas? Vente por acá. Ahí te va.

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1: ¿Cómo la ves? Oye, mi amorcito, hágase para acá, vamos a bailar. Saludos, señora. Saludos, señora Sonia. Y ahorita te pongo la canción de Urge, pero fíjate que la vez pasada que me la hiciste el favor de pedir una tiki también, también la puse. No sé en qué momento, pues a lo mejor no lo escuchó, pero sí, sí pasó. Pero vamos a ponerla nuevamente. Vamos con esto que se llama Recuerdo de Garibaldi y Toño Posadas aquí en Serenata Ranchera.

Recuerdos de Garibaldi, cantaba Toño Posadas. Un saludo, Toñito, hasta la Ciudad de México. Y vaya recuerdos que tengo yo de Garibaldi. Me recuerdo mucho de cuando estuve por ahí cantando en el Guadalajara de noche, en el México típico, en el Santa Cecilia, que ya no existe, el lugar tan bonito. ¿Cómo lo van a cerrar ahí en la Plaza Garibaldi? Ya no existe, ya lo destruyeron. Donde me tocó compartir pues escenario con algunas figuras del espectáculo, figuras de la canción La Ranchera, como fue la señora Alicia Juárez. Ahí estuvimos. Y también el señor Fernando Fernández, hermano de los Fernández, del Indio Fernández, y el otro Jaime Fernández. Los tres hermanos que hicieron muchas películas de la época de oro del cine mexicano. Saludos, mi querido Toñito, gracias por tu canción Recuerdo de Garibaldi, me encanta, me encanta, me encanta. Señora Sonia, ahí te va tu canción. Urge, canta Vicente Fernández, y está pasando exactamente a las 6:50 minutos de hora del este de los Estados Unidos. Vicente Fernández, urge.

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Urge, urge. Qué bonita canción de mi tocayito Martín Urieta en la voz de Vicente Fernández. Oye, preciosa. Urge. Y hasta el título es bonito, Urge. Bueno, mis amigos, continuamos la Serenata Ranchera. Les recuerdo que estoy transmitiendo desde la cabina del mariachicantaradio.com para Radio Cata 102.5 FM de la ciudad de Bristol, Nueva Jersey. Los que no les alcanzó a llegar el link pueden buscar en Google, ponen el Mariachi Canta Radio. Oiga bien, el Mariachi Canta Radio, y ahí le va a salir el Mariachi Canta. Le dan clic donde en el botoncito que dice al aire y pueden escuchar la serenata con su servidor Martín Carrión, aunque no les mande el link, porque luego. Sí, la verdad, aunque mando muchos, pero algunos se me van, se me pierden, se me pasan y no los alcanzo a cubrir a todos. Pero ese es el secreto, ir a Google y ahí le va a aparecer en vivo. El mariachi canta, no se les olvide. Vamos con una canción del maestro Agustín Rivera de la Cruz. Excelente compositor y excelente amigo, mi hermano querido. Ahí te va tu canción. Triste domingo. Saludos, saludos.

Triste Domingo, hermosa canción de mi gran amigo, compañero, querido Agustín Rivera de la Cruz. Bueno, y vamos con otra canción. Triste Domingo. Esto se llama Alma, Alma Ranchera, una canción de Toño Pesado, Posadas, en la voz de Marilena Valdés, la reina del mariachi. Le mandamos un saludote allá hasta la ciudad de Charlotte, Carolina del Norte. También para Daniel Rodríguez allá en Charlotte, Carolina del Norte. Y ahí te va la Alma Ranchera con la reina del mariachi, Marilena Valdés.

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Regresamos, mis amigos, regresamos, ya estamos acá nuevamente en Radio Cata 102.5 FM, transmitiendo desde la cabina del Mariachi Canta Radio.com para Radio Cata 102.5 FM de la ciudad de Bristol, Nueva Jersey. Bueno, mis amigos, ya se nos fue una horita, qué barbaridad, qué rápido se nos fue una horita de programa ya aquí. Frente a este juguetito se nos va el tiempo, pero rapidísimo. Pero déjame decirles que no es un juguete cualquiera. Aquí hay que estar con, como dice, con patas y manos y todos los seis sentidos o los que se necesiten, porque pues hay que estar al pendiente de todo. Pues amigos, vamos con más. Lo voy a dejar un popurrí, porque tengo que hacer algo por acá, un mandadito. Popurrí que lo grabé precisamente en el año, que sería 96, con mi gran mariachi Oro de México, que desgraciadamente se nos fue en un avionazo precisamente ese mismo año. Por allá en la República de El Salvador, no sé si se acuerden, hubo un avionazo. Un grupo que iban para El Salvador, bueno, iban para Nicaragua, pero hicieron escala en Guatemala, y al cambiar de avión, el avión explotó por allá sobre los volcanes de El Salvador. Triste, triste noticia, híjole. Y me duele mucho porque pues acabamos de grabar esto, que El Pastor, Mi Confesión y muchas canciones más, que me hicieron el favor de acompañarme, el mariachi Oro de México, donde perdieron la vida, pues mi tocayo Martín Uribe, Martín Ramos, un hermano de él, dos hijos y un sobrino. Cinco de la familia se fueron ahí en ese avionazo. Terrible, terrible. Bueno, los dejo con este popurrí. Saludos para toda la gente que está escuchando a través del Mariachi Canta Radio.com. Y el teléfono en cabina, 267-973-5566. 267-973-5566. Ahí te va.

Alma de cristal, cantaba Vicente Fernández. Amigos, continuamos. Sí, el teléfono en cabina 267-973-5566. 267-973-5566. Pues así le cuento, mi querida Rocío. Eso fue terrible, ese accidente. Y yo me salvé de puros chiripas porque al final prefirieron llevar a un amigo compañero que inclusive él ni lo sabe, que me salvó la vida. Porque él no viajó con el mariachi, él se quedó y les dijo, yo los alcanzo mañana allá en Nicaragua. Y también se salvó por esa razón. Si me hubieran aceptado a mí, yo me voy con los muchachos. Bueno, pero aquí estamos. Yo no sé qué tiene mi Dios destinado conmigo, porque la verdad que así me he salvado de muchas que no, híjole, necesitaría un montón de tiempo para contárselas.

Vamos con más. Una canción de su servidor Martín Carrión en la voz de mi gran amigo Alfredo Cimental, el señorón de Durango, el tenor de Durango. Aquí está. Cumpleaños feliz. Uy, ay, ay. Ya no me salió. A ver esta. Tampoco. Válgame Dios. Voy a tener que buscarla en otro lado. Bueno, pero mientras les voy a poner por acá otra canción.

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4: Bueno, amigos, y ya regresamos con más de la música del mariachi aquí en Radio Cata 102.5 FM. Estamos transmitiendo desde la cabina del Mariachi Canta Radio para el mundo entero. Y amigos, vamos con una canción que me encanta la canción y me encanta cómo la canta la señora Norma Montiel. Te mando un saludote hasta la ciudad de Houston, Texas. Y esto se llama El Corazón del Mariachi. Saludos, saludos.

0: Norma Montiel cantaba esta hermosa canción y qué bonito acompañamiento, qué bonito arreglo. Y bueno, pues hermoso todo. Saludos, Normita, gracias. Y hablando de Normita, ¿te acuerdas que tú llegaste una noche? Pero déjame buscar aquí. A ver si lo encuentro. Aquí está. Normita, ¿te acuerdas que tú llegaste una noche cuando estaba yo en el evento en la hostería Santo Domingo, ahí muy cerca del Zócalo, en la Ciudad de México? Tú llegaste con nuestra amiga Marina, venía de un evento también, y llegaste ahí cuando yo estaba cantando. Y bueno, estaba con el mariachi, el mariachazo Sonidos de América, grupazo de veras, enorme. Tú llegaste ahí y esa noche pues platicamos un rato, estuvimos conviviendo un rato. Esto estoy hablando del año, pues qué sería, como 2001, 2002, no sé, por ahí. En la hostería Santo Domingo, allá en la Ciudad de México, cerca del Zócalo. Ahí te va, Rogación al Guapanguero, y esta es una de las canciones que canté esa noche ahí, con el acompañamiento del mariachi Sonidos de América. Debo aclararle que esto es una grabación en vivo. Si oyen ruidos o fallas, pues bueno, esto es en vivo. ¡Saludcita!
1: ¿Quieren otra?
2: ¡Que sigue!
1: ¡Bravo, bravo! Isabel, muchísimas gracias. Despidámosla con un fuerte, fuerte aplauso. Y bien, para cerrar con broche de oro, no podía faltar esta noche el señor del falsete. Cantante, compositor y actor. Entre sus giras, Centroamérica, Guatemala, El Salvador, Honduras, Nicaragua, Costa Rica, Panamá, Sudamérica, Venezuela, Colombia, Perú, Ecuador, Chile, Uruguay, Paraguay y Argentina. En la Unión Americana, California, Arizona, Nuevo México, Texas, Oklahoma, Nevada, Illinois. Entre sus giras nacionales, toda la República Mexicana. En palenques, teatros, centros nocturnos, ferias en todo el país. Sus grabaciones, 5 LPs en México y 2 en Venezuela. Entre sus películas destacan Una quemada peligrosa, El retén de la muerte, El otro nombre de la rosa, El retén de la muerte y Yo quiero ser rico. Entre sus telenovelas, Novedades, Capricho, Fiesta. Y bueno, ha participado también en radio, televisión, rodeos y diversos festivales nacionales e internacionales. Quiero presentarles a todos ustedes al señor del falsete, Martín Carreón.

0: Rogación al Huapanguero. Una canción cantada en vivo allá en la Ciudad de México con el mariachi Sonidos de América. En la Hostería Santo Domingo. Mis amigos, se nos está acabando el tiempo. Nos quedan solamente 14 minutitos. Pero vamos con una canción que escribí para una gran familia que existe en el estado de Nueva York, de Nueva Jersey. Un saludo para el señor Isaías Cortázar y toda su familia, sus hermanos, sus hijos, todos. Aquí está el corrido de los Cortázar. Es la historia de Isaías Cortázar y de su familia, cómo salieron de México y llegaron hasta acá. Ahí te va. Uy, ay, ay. Ya no me salió, se la debo. Otro día se las pongo, pero vamos a ver si... Vamos con el piporro, a ver si este se canta. Aquí está.
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2: El Piporro con esta bonita canción, el corrido de Rosita Alviris. Bueno, mis amigos, ya nos quedan tan solo unos minutitos, pero vamos con Marilena Valdés y esto se llama Pobre Corazón, una canción de su servidor Martín Carrión en la voz de la reina del mariachi. Saludos.

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1: Hoy vengo contento. Bueno, mis amigos, y llegó el momento de despedirnos. La invitación para el próximo lunes. Estaremos nuevamente con ustedes aquí en Radio Cata 102.5 FM con otra serenata ranchera más. Y bueno, les recuerdo que el horario es de 6 a 8 de la noche, hora del este de los Estados Unidos. Muchísimas gracias, buenas noches a todos los que me hicieron el favor de comunicarse conmigo, los que me escucharon a través de Radio Cata, los que me escucharon a través del Mariachi Canta Radio. Gracias, bendiciones para todos, buenas noches, y pues nos escucharemos el próximo lunes. Te recuerdo, lunes, miércoles y jueves estaremos aquí en Radio Cata en punto de las 6 de la tarde, hora del este de los Estados Unidos. Gracias, bendiciones.
0: Hasta aquí llegamos. 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